0: muertos, pero todo se sigue viendo en el otro, ¿eh?
1: ¡Qué barbaridad! Vale. Vaya ano, ¿eh?
0: Oye, qué ano, como qué mal pasa ahí. Es que no me hizo tan grabado dentro, madre mía, que ahora... que se lo va a ir en un cementerio y se parece que me que temblo.
1: No, pero cuando... claro, por sobre todo que estábamos diciendo a lo largo de esta noche, que una cosa es cuando acontece a muerte por una enfermedad, otra cosa cuando llega.

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2: Y fregadero con refrigerable con dos piletas sin estrenar. También una cama de 1,35 de castaño.

0: muy buen estado. Le regalo una de 1.5. Por la zona de esa zona de Puente Nuevo, mi niño, por esa zona. Gracias.
1: Una máquina de coser, una máquina de forrar botones y una registradora. Gracias.
2: Buenas noches. Necesito una persona para hacer descansos de reparto de prensa, a ser posible de la zona de Pontevedra. Gracias.
3: Vendo una máquina de coser marca Sigma, en la provincia de Lugo, Ayuntamiento de Orol.
4: Vendo tres carros, un de país, un volquete y un de caballerías. Y después rodas soltas también para decoración. Muchas gracias.
5: Hola, buenas tardes. Soy Ángeles de Ferrol. Y bueno, estoy buscando todavía trabajo, que no encontré ninguno. En la provincia de Coruña, Lugo, Ferrol, Orense, de limpieza, de cuidar a la gente mayor, nada, cosas de limpieza, de barrer, de fregar, limpiar la casa, gente que tenga sola para cuidarla, para pasearla, y todo así. Feliz tarde y feliz noche. Gracias.
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8: Busco mujer de 60 a 70 años, que no fume. Soy Pisces, de 78 años.
9: Hola, buenas noches. Buscaba una pareja de 50 años o 52 años, por zona de Carballo. Me llamo Manolo. Gracias.
10: Hola, buenas noches. Gustaría me buscar aquí por la zona de Lugo, pues una moza ahí de 60 o 70, más o menos.
11: Hola, buenas noches. Son Antonio de Vigo. Tengo 68 años. Son divorciado y solteiro. Busco amistad con persona se atope sola, con posibilidad de llegar a relación. No busco físico ni edad. Dame igual.
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0: 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Dedicado a Noemí, de Casinova de Tui, chao.
1: Bueno, Casinova, por favor, necesito esto como tono, por favor, dame un móvil, pero de xa. Necesitamos esto en la Liga de Cantantes Extraordinarios. Qué sortiña teño, canto talento, Casinova, qué maravilla.
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0: 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Moitísimas gracias por este mensaxe que me fixo moi feliz. 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Non podo ter máis sorte.
1: Hola, buenos días. Me llamo Pilar. Non sei se estará escuchando, pero quería dedicarle unha canción a...
0: Cortousenos.
1: A Cris de Vigo. La canción se titula 13 de Sidecars. Gracias, buen día.
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0: Qué bonito. Qué guapa estás.
1: Se fue en 2015.
0: Bueno, no hay tanto.
1: Anunciamos la boda de oro.
0: Pero llevabas un vestidiño encarnado dos que me gustan a mí, ¿eh?
1: Sí, llevaba un vestido rojo, sillón, chal, color y café con leche.

0: Diana Casanova. Esa canción ya se la cantaste a Titi allá por el 2017. Mira que es vieja la canción de la locutora, ¿eh? Hay que renovarse a morir.
1: Desde el cielo. Vamos cara a Marín porque allí tenemos a Lois. Lois, buenas noites.
2: Buenas noites, sí, tiene que celebrar una cosa. Y
1: a ver,
2: que
1: dime.
2: O día de Cianeiro, se ha ido ese programa, es el día que más tarde falo.
1: Bueno, escoita, si ves que quieres romper o a barreira do sonido, metémoste a 6 menos 10. No quieres,
2: sí,
1: Luma.
2: Pero, no, no. Así menos es, no, nunca falei,
1: ¿no? No, no, por eso digo que si quieres.
2: Pero bueno, no, ¿cómo que voy a guardar? Yo digo por bien, no por mal. Me ha encantado la vida porque yo, como muchas personas y como repito muchísimas veces, este programa permite nos falar, que es importante, sobre todo en el tiempo en el que estamos, ¿no?
1: Ese es nuestro cometido, tibe, no sabes, Lois.
2: Claro, cada vez que tal y como están las cosas, parece que falar no día a día, no nuestro día a día, está se convirtiendo en una especie de, no sé, de escasez. Pero bueno, no llamaba por eso, sí, no se sabe.
1: Bueno, ya sabes que aquí nunca sabemos cómo de qué vamos a hablar.
2: Sí, no, pero sí, porque o Luz, o Díaz Acepte, tiene una experiencia encantadora, maravillosa, muy de esas experiencias que llegan al corazón. Y que, claro, hay gente que no le presta importancia, como todo en la vida, pero otros que sí. No, el día de las Acepte se le produce en Pontevedra o asesinato de Alexandre Bóveda y de todos aquellos políticos, o debe más importante para mí, porque fue un dos grandes galeguistas, ¿no? Para que la gente sepa por qué es importante este galeguista, imagínate, ellos no eran mayoritarios electoralmente, pero sin embargo a día de hoy todo el mundo os admite como si fueran parte de ellos, ¿no? O PT, sí. O PSOE, o Bloque, todas estas y tal. Y eran personas que en ese momento fueron revolucionarias intelectualmente, ¿no? Para que volviéramos a recuperar el amor por la tierra. Y por eso, precisamente, cuando fue el golpe de Estado, pues perderon a vida, ¿no? Entonces, allí, en cada acto, íase contando, ¿no? Pues las anécdotas de cómo él, por ejemplo, le decía a los amigos, bueno, sé que voy a morrer, quiero hacerlo. Imagínate cuántas personas farían eso hoy, ¿no?
1: Sí,
2: quiero
1: sí,
2: hacerlo
1: sí.
2: Porque quiero morrer por la miña parte.

0: significado, una locura. Y entonces fusilaron ahí, ¿no? Y de ese momento, aparte de que yo creo que me quisiera, él era católico, toda su familia era fervorosa católica. Pero no lembro ahora si estuvo errado. Mañana mandaré una nota.
1: Ah, pues perfecto, pues no estamos a cabo de eso.
0: Sí, no llevaron asistencia en comunión, ¿sabes? Y bueno, una de las cosas curiosas es que a su viuda, que yo conocí, guardó durante más de 40 años un feixe de casca de piñeiro do árbore no que morreu.
1: Qué intenso.
0: En definitiva, isa para rematar, que aí o Juan xa me ponga a música.
1: Mira cómo sabes os códigos, mira cómo sabes os códigos.
0: Me son moitos anos, e aparte, vos xa sabedes que a mí si me deixades falar, fago o programa solo.
1: Mira, aquí estamos fartos de invitar a todo mundo a que veña ao estudio, xa sabes que ti tamén estás convidado, ¿eh?
0: Pero sabes, sí, eu agradezo, xa, pero sabes o que acontece, sempre digo o seguinte.
1: Traballas.
0: Eu son, non sou eso, sino que eu son seguidor de Amancio Ortega. Entonces, fago como a él.
1: Ay, no te divulgas los medios. Ay, vale, ya entendí.
0: No me gusta seguir, a vos no me importa.
1: Claro.
0: Pero a foto no. ¿Y sabes por qué? Porque quiero ver si así también me fago tan rico como a él.
1: Y, oye, si te funciona, avísame.
0: Eso, solo quería decir lo último, ¿no? De que bueno, fue muy emocionante, que muy triste que una vez más a xente nova non lle transmiten esta memoria, porque como tamén dixeron alí, e curiosamente o dixo un dos cregos que fixo a misa de Bóveda, así, pois cando a ti non che contan estas historias, non sabes o que é a historia, e tes o risco de volver a repetirla e de perderla, sabes,
1: e todo eso. Claro que sí, por eso che decía, Lois, que che agradezo moitísimo esta chamada, sobre todo o recordatorio para o que, por lo que sexa, se esquecera desta historia, e aos que non o sabían, que por lo menos lle quede aí ese xerme para tirar do fío.
0: Que non nos esquezamos.
1: Exactamente.
0: Ahora sí que con este último remate, por favor. E que non nos esquezamos, que o verdadeiro risco, todo eso, todo o que les propoñían, algo acadouse en Galicia. Temos goberno, temos parlamento. Gustaranos ou non que en goberna, pero temos goberno, temos parlamento, temos radio propia, temos televisión propia. E as alternativas que ahora están bulindo por aí en Europa e tal, levan claramente no seu programa a suprimirnos todo eso, sabes? Entonces, que ninguén se esqueza de que detrás de eso hubo moita xente e que non xa teñamos dereito ou non como povo, queremos conservar o noso e que nadie nos lo quite, sabes?
1: Ahí queda tu reflexión, Lois. Que a música, ya sabes, hay checa que de repente decimos hasta luego, Lois, hasta mañana.
0: Sí.
1: Bueno, y te querido, amiga, agardamos esa nota que me quieres mandar mañana con la puntualización que necesites.
0: Nuestra patria, que Galicia no es una patria, es una matria.
1: Matria.
0: Es nuestra matria galega.
1: Exactamente. Vale. Veña, un biquiño grande, Lois, gracias.
2: Hola, buenas noches.
1: Hola.
2: Me llamo Mónica.
1: Hola, Mónica.
2: Es la primera vez que escucho y veo el programa.
1: Ah.
2: Y nada, quería si me podíais poner la canción de O Cabaliño, por favor, para Jorge y Sandra. Muchas gracias y un saludo desde la Estrada.

especialmente valioso, especialmente en etapas de conflicto, para endurecer os metais, ¿no? Por lo tanto, sobre todo, o caso de que a cuestión de que Alemania se depeche o tráfico de wolframio de China no inicio da Segunda Guerra Mundial propicia que teña que buscar wolframio en toda Europa, ¿no? E o atopa nun aliado como era aqueles anos.

0: No manejo exactamente esos datos. Lo importante, Pedro, es dar una respuesta adecuada.
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0: do país veciño, como avalían dende o punto de vista de Galicia que esta empresa pública española dea ese paso.
1: Bueno, la verdad es que sorprenden algunas noticias o algunos mensajes que nos trasladan, ¿no? Yo creo que todo el mundo sabe que todas las vías portuguesas, los 2.500 kilómetros de vías portuguesas, están en ancho ibérico. En ancho ibérico, que es el mismo que tiene también Galicia, ¿no? Bueno, pues ese mismo ministro, junto con el comisionado y ese ministerio, nos acaban de trasladar hace pocas semanas que a Galicia no se van a adaptar las vías al ancho internacional, que es lo que viene pidiendo la Unión Europea, es lo que viene pidiendo Galicia y es lo que vienen pidiendo las confederaciones de empresarios, no se va a adaptar al ancho internacional, generándonos un auténtico problema. Por tanto, no entendemos por qué se va a licitar o se va a participar en actividades de tráfico de mercancías o de pasajeros en Portugal con ancho ibérico y, sin embargo, pues en Galicia tenemos un problema grave de competitividad, porque cuando lleguemos al límite de nuestras fronteras, pues tanto en pasajeros, como se está viendo en Tahuadela, con el AVE, como en mercancías, va a haber que hacer o trasbordos o utilizar trenes que tengan adaptación a ancho variable. Entonces, no entendemos esa estrategia de que en Portugal vamos con ancho ibérico y en España estamos con ancho internacional. Esto va a generar un auténtico problema de competitividad y de trastornos para todos los usuarios.
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1: 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Sí o sí van a ser en ancho ibérico porque el gobierno de Portugal ya ha decidido que incluso las líneas de altas prestaciones o Porto-Lisboa estén en ancho ibérico. Por tanto, desde ese punto de vista, el que Galicia y Portugal tengamos ancho ibérico va a facilitar las comunicaciones. Ahora, esto no resuelve el problema. Sí es verdad que lo resuelve dentro de la Euroregión. Eso va a estar muy bien para podernos ir a Oporto, a Lisboa o trasladar nuestras mercancías en tiempos competitivos, pero no resuelve la salida fuera de Galicia o fuera de Portugal. Por ejemplo, la conexión Lisboa-Madrid va a ser en ancho ibérico hasta la frontera y a partir de ahí con ancho internacional hasta Madrid. Esto va a generar un problema que en pasajeros significa un tiempo de adaptación, como puede ser el tema de Tahuadela en el intercambiador, pero es que en mercancías significa cambiar trenes o cambiar ancho o hacer transbordo de mercancías. Esto es un golpe para la competitividad empresarial siempre que haya un montón de traslados o de puntos en los cuales tengamos que hacer ese procedimiento. Por tanto, desde el punto de vista de conectividad y de relaciones comerciales entre Galicia y Portugal, la decisión nos favorece. Ahora, nuestro problema es cómo salimos a la meseta y cómo salimos a los mercados internacionales en los que trabajan nuestras empresas.
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1: Múltiples. Nosotros llevamos más de 10 años, más de 15 años denunciando la falta de inversión en infraestructuras de todo tipo. Son infraestructuras en tráfico por transporte por carretera. Yo creo que eso lo vemos todos los ciudadanos que vamos por la 6 o por la 52, cómo está el estado de mantenimiento de esas vías. Tenemos un grave problema también, como comentábamos, en tráfico de ferroviario. Pero a esto se suma que cada vez tenemos menos frecuencias y tenemos menos destinos en el tráfico por vía aérea. ¿Cómo lo vemos? Pues como una clara falta de apuesta estratégica por el corredor atlántico, por el corredor noroeste y por la fachada más competitiva, que es la de la península ibérica, que tiene este país en los intercambios con América. Entonces, hay una falta absoluta de estrategia y de apuesta por esta fachada atlántica de la península ibérica. Y esto es algo que venimos denunciando desde hace mucho tiempo. El problema es que Europa, sí es verdad que vimos una opción a partir del año 2015 con la red TEN-T y los fondos europeos para las infraestructuras, pero que no se están aplicando, en algunos casos con la excusa de que no hay presupuestos, pero que no se están aplicando a hacer obras de infraestructura absolutamente estratégicas en nuestro territorio.
0: Jorge Cebreiros, presidente de la Confederación de Empresarios de Pontevedra. Muchas gracias por nos acompañar esta mañana.
1: A vosotros, muy buenos días.
0: Imos agora a facer percorrido polo país. Principiamos, como non, polo norte, na Coruña. Cristina Lombá, hola, que tal? Moi bos días.
2: Moi bo día. Comezamos xornada notando xa ese cambio de tempo que será máis intenso polo que din mañá. Hoxe comezamos cos ceos completamente anubrados, nubes e brétema e 19 graus de temperatura tanto na Coruña como en Ferrol. O tráfico fluido.
0: Grazas, Cristina. Imos verse en Lugo, tamén están coa mesma tónica. Beatriz Sánchez, bos días.
3: Que tal? Moi bo día. Pois tamén sen trancos na circulación nestes momentos en Lugo, onde temos 18 graus de temperatura con néboas encubrindo parte da cidade. Un día máis acabaremos aquí os 30 de máxima pola tarde nunha xornada que será de nubes e claros e afrouxa algo a calor polo sur da provincia, onde onte superaban os 40 graus en Monforte. Hoxe quedarán alrededor dos 33-34 de máxima segundo a previsión de Meteo Galicia. Para mañá xoves tamén se anuncia aquí xa o cambio máis acusado no tempo, con precipitacións e caída de temperaturas ata 10 graus.
0: Imos cara a Ourense, Alberto Rivero. Hola, que tal? Moi bos días.
4: Que tal? Moi bos días. Superada a proba de onte de máis de 42 graus de temperatura, de 27 graus cunha noite de moi quente en Ourense. 27 graus había en Ourense ás 2 da mañá. Agora mesmo temos 20 agradabilísimos graus. Non chove, obviamente. Ceo totalmente despexado e aínda sin notar ese anuncio do troco de temperaturas aquí na cidade. Sigue con alerta laranxa. Sigue hoxe con alerta laranxa a provincia, concretamente a comarca de Valdeorras, por altas temperaturas. Non pasaremos dos 40, estaremos nos 38-39 graus e siguen sendo abafantes as xornadas desta semana aquí na cidade de Arburgas. En canto tráfico fluido e sin ningún tipo de problema a esta hora da mañá.
0: Imos cara a Rías Baixas, Vigo. Xosé Manuel Pérez, bos días.
5: Bos días. Volveu a néboa, baixaron un chisco as temperaturas. 20 graus agora en Vigo e Pontevedra, que o que máis ou menos registran os termómetros en toda a provincia. O tráfico fluido agás na Avenida de Madrid, en Vigo, onde continúa cortado por obras un carril en cada sentido, o que ralentiza a circulación en momentos puntuais.
0: Tomamos nota logo pois e completamos percorrido en Compostela. Valeria.
6: Santiago xe deixa o panorama solleiro donde atrás, érguese cos ceos anubados e bretemas densas que se irán despexando. Os termómetros, eso sí, mantéñense con 17 graus e a previsión de chegar aos 28, no que respecta a circulación fluida, sen incidencias ni accidentes.
0: Pois imos buscar agora a predición dos expertos. Acudimos, como non, a Meteo Galicia. Hoxe saudamos a Alberto Romero. Hola, que tal? Moi bons días.
7: Saudos, bo día. Este mércores 19 de agosto, Galicia aínda continuará dentro da influencia anticiclónica. Arestora temos presenza de bretemas nas rías e baixas, alternancia nubes e claros, mesmo ceo parcialmente nubrado no extremo norte, ceo algo máis despexado en zonas do interior, sobre todo da provincia de Ourense. Debilitase a influencia anticiclónica ao longo do día, sobre todo cara a noite, pola chegada dunha fronte fría. De feito, ao final da xornada, teremos precipitacións na noite deste mércores a mañá xoves día 20 pola metade norte. As temperaturas hoxe en descenso. Aínda así, continuará calor, sobre todo no Miño de Ourense, por riba dos 35-36 graus. O vento soprará de compoñente norte.
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0: Ola, que tal? Moi bons días, sexan benvidas, benvidos se incorporan xusto a agora a escoita da Radio Galega, o visionado tanto da Televisión de Galicia como da G2. Estamos abrindo Faladoiro no Galicia por diante. Un faladoiro no que hoxe nos acompaña Martín García Piñeiro. Ola, que tal? Moi bons días.
20: Ola, moi bons días.
0: José Julio Fernández, ola, que tal?
21: Ola, que tal?
0: E María Méndez, moi bons días. Benvida,
22: moi bon día.
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0: perquè sempre acabamos tan mal.
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Bueno, teño un cartel completísimo. Quedamos coa música dunha das bandas participantes. Concretamente, este sábado, a medianoite, actúa a banda da Balbina.

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2: 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Imposible. Y además, ¿quién nos va a dar las fotos? Y sobre todo que ahora la gente pues ya se pone con estos medios muy bien, pero antes era reacio a ponerse con internet y todo eso. 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La vivencia de Sada, la gente de Sada. 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Ay, mira, aquí está tu hermano. Ay, voy a avisar aquí. 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Y estamos ya con 13 exposiciones. No pudo ser el año pasado porque donde la exponíamos, que era en la capilla de Sada, pues está en obras, entonces no pudo ser y por eso estamos aquí ahora.
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0: Ni nada vai a ver.
1: Pois nada, mañá seguimos a falar do Celta. Víctor, apertas, moitas grazas.
0: Veña, boa tarde, Javi.
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3: 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Que vamos a jugar en primera división, que van a jugar en primera división. 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Y yo sí que le puedo asegurar a la gente, ahí va a ser difícil que nos puedan hasta empatar. Yo creo que la situación de muchos de nosotros, de dónde venimos y a dónde queremos ir, va a hacer que tenga todo el mundo claro que vamos a dar todo lo que tengamos y más, no en este partido, sino en todos los que nos esperan en esta temporada.
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0: 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E un día máis falamos de baloncesto. 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E o noso representante na Primeira FEB é o Club Ourense Baloncesto. E saudamos ao seu director deportivo, que non é outro que Sergio Pérez. Sergio, que tal? Moi boas tardes.
1: Hola, buenas tardes.
0: Bueno, oficialmente empezaxedes o luns, esta pretemporada, pero xa levades máis tempo traballando.
1: Sí, sí, oficialmente pues arrancamos el pasado lunes 17 con los jugadores, bueno, pues obviamente pueden estar disponibles, aunque previamente ya el día lunes 3 de agosto empezamos con algunos jugadores, ¿no? Algunas sesiones, ¿no? De bueno, sesiones individuales, de en colectiva a nivel táctico, ¿no? Con los jugadores que estábamos contando y demás. Y bueno, todavía no estamos al completo, nos faltan jugadores que están ahora mismo trabajando, ¿no?, con sus selecciones de cara a la ventana FIBA que hay a finales de agosto. Pero bueno, bien, bien. Ya, la pretemporada, pues como todos los años, mucho sufrimiento, mucho trabajo físico y bueno, todo de cara a que cojan un buen tono físico.
0: Unha mágoa, non? Ese impedimento, non? De non poder contar con xogadores, alle pasa a moitos equipos que van perder agora tamén no inicio da pretemporada. O tema do calendario, non? Esas ventanas FIBA a estas alturas da película de verán de agosto, pues evidentemente un impedimento importante para os clubs.
1: Sí, es una pena porque al final trastoca un poquito todo el planteamiento, ¿no?, que tienes, ¿no?, de cara a ingresar la máquina, nunca mejor dicho, contando todos los jugadores, ¿no?, contando con todos los jugadores, ¿no?, que forman parte de la plantilla. Pero bueno, se encuentran soluciones y bueno, esperemos que les vayan bien, ¿no?, a estos jugadores que no están con nosotros ahora, de cara a sus compromisos, ¿no?, de ventanas FIBA, y que bueno, pues que vengan en el mejor estado de forma posible.
0: Bueno, temporada ilusionante, no puede ser de otra manera. Sergio, ¿qué esperas de este curso?
1: Bueno, pues nos gustaría que la competitividad que sobre todo los dos últimos años hemos demostrado, ¿no?, en la primera parte de la temporada, pues que luego tenga consistencia y sostenibilidad durante todos los meses de competición. Uh-huh. Bueno, los dos últimos años no se escapa a nadie, ¿no?, el hecho de que siempre estábamos ahí arriba, contendiente serio, ¿no?, para poder jugar los playoffs. Y bueno, pues cuando llegaba la hora de la verdad, como quien dice, los últimos meses, pues se nos complicaba y no manteníamos el mismo nivel que teníamos, ¿no?, durante la primera parte de la temporada. Y ahora este año, pues tenemos que aprender de esto e intentar ser un equipo que sea competitivo siempre, independientemente del calendario, y que guste, ¿no?, a la hora de jugar, y sobre todo pues que tenga una identidad muy definida.
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1: Sin ningún tipo de duda, al final pues Moncho es un entrenador de categoría brutal. Estamos increíblemente contentos de poder contar con él y es pieza fundamental dentro de lo que es este proyecto. Necesitamos obviamente presentar una serie de bases, ¿no?, que a lo mejor ya en años anteriores hemos podido hacer, para que también el club crezca, ¿no?, más allá de lo deportivo, a nivel estructura. Y bueno, pues poder crear y definir un proyecto durante el tiempo ayuda, ¿no?, a lo que te comentaba antes, ¿no?, para definir una identidad ante la cual pues los aficionados, ¿no?, pues se vean reflejados, ¿no?, y disfruten, ¿no?, con el juego que hace el equipo.
0: Bueno, temporada falamos de ilusión, de ese salto de calidad, de dar un pasiño máis, de ser máis regulares, un curso nunha primeira FEB con moitos galos, ¿no?, porque con eses descensos de Gran Canaria, Granada, tamén está Estudiantes, Palencia, bueno, hai moitos equipos aí para pelear por arriba.
1: La primera FEB siempre es increíblemente competitiva. Últimamente pues ha habido equipos que bueno, pues con enormes presupuestos y equipos muy muy definidos, ¿no? De trayectoria en la ACB, pues que desafortunadamente para ellos, ¿no? Pues tienen que jugar la

0: la primera FEB. Entonces, claro, el tener que disputar, ¿no?, y competir contra equipos, presupuestos altos, jugadores de renombre, jugadores de altísima calidad, pues hace que esta liga sea muy chula. Y nosotros encantados de poder jugar a partir de aquí, por lo que tenemos que hacer es intentar competir contra todos, sin ningún tipo de duda. Y a partir de ahí, pues sí, ser exigentes con nosotros mismos.
1: Este año sí que hay que reconocer, como yo, la diferencia de otras temporadas, y que fichaxe de xogadores que teñen experiencia, ¿no?, na categoría. Falamos de Xavi Oroz, Javi Nicolau, e a última incorporación, ¿no?, un home importante, ¿no?, que cae esa pedra angular deste proxecto, que non é outro que Marc García.
0: Sí, obviamente, pues estamos hablando de jugadores que tienen una trayectoria dilatadísima, ¿no?, en la categoría. Estamos hablando de jugadores, ¿no?, pues que a los cuales se pueden atribuir pues méritos ahora de ascensos, ¿no?, a ACB, como es el caso de Xavi. Jugadores contrastados, como sí. Es el caso de Javi, Nicolau. Y luego Marc, bueno, pues obviamente pues estamos hablando de un jugador de enorme trayectoria en ACB, que en los últimos años había estado fuera de España y que, por suerte, podemos contar con él en nuestras filas. No se nos puede olvidar, de hecho, pues Tomás Leimanes, también jugador que, aunque esté ahora en las ventanas con Letonia, ¿no?, pues va a ser importante. Y luego Jan Cidek, que el año pasado pues hizo una sprint final de temporada brutal. No creo que nos tengamos que quedar tanto con ciertos nombres. Es cierto, ¿no?, que ya no son jugadores que son conocidos para la afición y para todo el mundo, ¿no?, por la trayectoria que han tenido en primera FEB. Pero eso no quita que al final el juego que hagamos, ¿no? Yo creo que se define más por lo que se hace que por los nombres que tenemos en ellos. Todos son importantes. Y bueno, no cabe duda que sí, que Marc García, ¿no?, pues es un jugador de ACB, no cabe duda. Pero bueno, todos son importantes, y quedarnos con dos, tres, cuatro, cinco hombres no creo que sea justo para los demás, y porque al final todos hacen su trabajo, que es lo que tienen que hacer, sin duda, y que ayudarán, ¿no?, a ser francamente competitivos, ¿no? Objetivo fundamental para nosotros.
1: ¿Fue complicado convencer a Marc García o no?
0: Bueno, al final pues estás entrando al mercado por un jugador que bueno, pues claramente pues tendrá otros equipos, ¿no?, podrían tener interés en él. Bueno, aquí la paciencia jugó un factor fundamental. Y bueno, le gustó lo que éramos, le gustó el escenario, le gustó la estructura del club, ¿no?, que sigue creciendo, y un escenario donde él pues pueda volver a sentirse un jugador reconocible para él mismo, ¿no?, después de estos años que ha estado fuera en Polonia y en Eslovenia. Uh-huh. Entonces, pues, bueno, sí, él desde un principio mostró interés, y bueno, pues aquí está con nosotros encantados.
1: Importante incorporación. Esa, por último, Sergio, a pretemporada, supongo que, bueno, moita carga de partidos, aparte de Copa Galicia, ilusionante para chegar a nas mellores condicións ese sábado 26 de setembro a 7 da tarde no Pazo ante Tizona de Burgos, ¿no?, que é a estrela da competición na primeira FEB.
0: Sí, sin duda, como te comentaba antes, ¿no? Ahora las pretemporadas para todos los equipos en general suponen una vuelta de tuerca y una exigencia importante, ¿no?, para los físicos de los jugadores. Dentro de las 5 o 6 semanas, ¿no?, que tenemos, yo creo que un poquito todos antes del inicio de liga, es importante ir creando automatismo, ¿no?, y conocimiento con respecto a lo que, en este caso, Moncho, ¿no?, quiere que sea el equipo. Y a partir de ahí, pues, esto también hace equipo, entre comillas, ¿no? El sufrimiento, el sudar, el que no, las piernas, las agujetas, forman parte de cualquier tipo de pretemporada, pero bueno, obviamente está todo muy enfilado y muy guiado, ¿no?, para poder empezar el 26 de septiembre aquí en casa contra Tizona, ¿no?, en el mejor estado de forma posible.
1: Pois Sergio Pérez, director deportivo do COP, moitas grazas por estar connosco na Radio Galega e moita sorte nesta nova temporada.
0: Muchísimas gracias, un placer hablar con vosotros.

Pues un día más hablando de baloncesto, ahora con Sergio Pérez Anagnostu, o director deportivo do Club Orense Baloncesto, en una campaña, como decíamos, ilusionante no baloncesto galego, con tres equipos después de moitísimos anos na Liga ACB, o Breogán, o Obradoiro e o Leima Basket Coruña. Rematamos con un amigable que antes se me esquecía, para hoxe as 8 da tarde, vais a xogar no Bao a partir das 8, un encontro entre o Coruxo e o Pontevedra. Mañá, en ese partido, onde vai estar o noso

0: A ver como se di o nome de este, se así ben pronunciado, Red Hot Chili Peppers. Red Hot Chili Peppers. Road Tripping. Por que che gusta esta canción, Antía Vidal?
1: Pues gusta más esta canción. Mira, voy a ser sincera.
0: Improvisa.
1: Vale.
0: Crocancia.
1: Voy a ser sincera, que absoluta sinceridad de que esta canción. Yo estaba buscando una canción para anunciar un show que teño domingo, junto con Diego Ingol, que también estará por aquí en este mes.
2: La cuña publicitaria.
1: Sí, teño varias. Esta semanita estamos a tope. Claro, yo buscaba algo que fuera ben cunha road movie.

0: nada, la primera que me apareció.
1: Claro, sí.
0: Pero falaba de esto,
1: falaba, sí, sí.
0: De un viaje.
2: Él la puso en internet. Canciones, road movie, radio a tarde. Lo primero que ya aparece.
3: Y ahora resulta que.
0: Me dejó Chili Peppers.
3: Y luego estábamos escuchando esta música que estábamos así como, oye, no nos vamos a trabajar mucho, pero ¿cuándo se llevan a acabar los juegos? Pues dir que hay un libro entero. Empezamos. Bueno.

0: Muchas gracias. Mira qué gusto me vi esta canción.
1: Muchas gracias, Sofía, qué regalo cada vez que ves por aquí. Ven cando queiras.
0: Me encanta, así que...
1: Moita sorte e goza moito das festas de Ferrol.
0: Muchas gracias, te doy muchas ganas.

0: No. Qué malo, qué malo.
1: Bueno, estaba votando, portería vacía. Isabel es delantera, todos sabemos.
0: A ver, íbamos a hablar de medicamentos, venos ahí, pero en un minuto resúmenos a tu experiencia porque fue diferente a nosa.
1: Fantástica. Bueno, pues así íbamos a hablar, ¿no? Pues mira, fui nun avión, porque justo coincidiume que tiña que coller un avión que reservei fai 2 meses e non caín. 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Sí, sí, alucinante. Verdad que é unha cousa inolvidable, ¿eh? Inolvidable.
0: Bueno, xa está.
1: Hai que arriscar nas vidas, a veces sabe ben as cousas.
0: En un minuto contámolo, e agora xa... E agora xa...
1: 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Porque contemos aquí, en
0: no,
1: fin.
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1: 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Se non me equivoco, un tema sí. que está moi candente, que o tema de dos suplementos alimenticios en xeral, porque non pode pasar desapercibido. O sea, tes esa cantidad de marketing que hai en todas partes con todo isto. O sea,
0: medo me das, porque... Claro, ahora de preguntarme, ¿eu tomo, si eu tomo un suplemento?
1: Sí, voy a preguntar antes de nada, ¿tomades suplementos alimenticios?
2: No.
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1: Suplemento non pon en ningún lado.
0: Pon igual pon complemento.
1: Igual pon complemento, claro, efectivamente. No, esa sei, a letra pequena, esa sei. Traballo nunha farmacia, sabe que é unha cousa. No, pues tranquila que non estás sola, Isabel. Todos vale. Pasamos por este mundo alguna vez, ¿vale? Como reunión de Alcohólicos Anónimos. Hola, Isabel, tal, encantada.
0: Tomo un suplemento.
1: Pues nada, tranquila que esto é súper habitual, ¿vale? Algo que está pues presente nas nosas vidas todo o rato, por eso, por a cantidad de marketing que hai, porque é unha pasada, que a mínima sempre novo suplemento, é unha pasada. É como o anuncio de Antonio Lobato, que vende os coches, ¿sabes? Está todas partes, tío. É unha cousa increíble. Entón,
0: ti, aquí o que nos vas a dicir é ata que punto debemos de seguir eses consellos publicitarios ou non tanto.
1: 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Atentos e atentas, vamos a ver.
3: El problema viene es que en que yo veo un vídeo de TikTok o de Instagram, me autodiagnostico y me creo que a mí me falta esto porque ese tío o esa tía de esa pantallita me ha dicho que me hace falta y voy y me lo compro, ¿vale? Porque aquí todo el mundo pone el grito en el cielo con las farmacéuticas para arriba, farmacéutica para abajo, que son el diablo, pero por lo menos la farmacéutica tiene detrás un respaldo que son los ensayos clínicos aleatorizados y que esa gente no saca nada al mercado si no hay un estudio detrás, porque hay agencias de control de medicamentos, tanto nacionales como internacionales, y aparte está obviamente el mismo mercado, ¿vale?
4: Pero
3: la suplementación no necesita eso. Necesita un mínimo atisbo de evidencia cogedita con pinza para decirte, ¡ah! Esto es lo mejor que hay en el mundo. Y todos los años siempre sale un suplemento nuevo. En su momento fueron las vallas de Goji y ahora será las vagandas.
0: Bueno, estou alucinando porque, a ver, estamos na botica de Iago e dame a sensación de que te vas a poñer en contra destes suplementos.
1: Verdad, contra todo pronóstico, ¿eh? Que boom, sorpresa, plot twist dos acontecimentos moi inesperado. A ver, non máis moi desencamiñado, tampouco vais a en contra, evidentemente, porque é o meu negociado, teño que comer, non? Pero sí que van por aí os tiros, vale? Efectivamente, contra o meu negociado, ¿eh? Lume amigo, non? Que se chama neste caso. Pero por qué? Por que non vou a favor? Por que teño pegas con isto? Por que hai que pararse realmente a reflexionar? Pois porque hai moito detrás dos suplementos alimenticios, hai moito que analizar, non?
0: Vale.
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0: Concepción Pérez Iglesias naceu o 12 de decembro de 1881 en Santiago de Compostela. Estudou magisterio na Escola Normal de Santiago e aos 20 anos obtivo o título de mestra. Cara 1907 foi destinada á Escola Nacional de Nenas de Portas, o concello do que se convertiría en alcaldesa, sendo así a primeira muller en Galicia en acadar este posto. Dirixiu a Escola de Portas, destacando o seu rigor e tamén o seu cariño, e ocupándose de 50 alumnas por aula. 10 anos despois de casar, no ano 1918, quedou viúva, o que resultou determinante para a súa entrada na política, porque o Estatuto Municipal de 1924 abriu a posibilidade de participación pública ás mulleres viúvas ou ás solteiras maiores de 23 anos. 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O paradoxo fixo que Concepción Pérez fose alcaldesa cando aínda non se establecera o sufraxio feminino universal, que chegou en 1931 coa Segunda República. A Concepción lle ofrecen unirse ao goberno local como edil e, de forma inesperada, durante o pleno da súa toma de posesión como concelleira, se convirte en primeira alcaldesa de Galicia, escollida pola Corporación Municipal tras a renuncia do anterior alcalde. Durante os 5 anos do seu mandato, impulsou a construción de 4 escolas, mellorou as comunicacións locais e fixo posible o nomeamento dun médico e dunha matrona. Gañou a admiración e afecto dos veciños e veciñas pola súa dedicación e pola súa entrega. Para coñecer hoxe un pouco máis sobre ela, imos falar con Rebeca López, a bisneta de Concepción Pérez Iglesias. Moi boa tarde, Rebeca, benvida.
1: Boa tarde.
0: Concepción, como comentábamos, quedou viúva moi nova, ademais nunha época complicada. Como foi a súa vida?
1: Bueno, la vida de Concepción realmente para el todo el que vivió no fue una vida mala, fue una vida, bueno, buena, digamos. Pertenecía a una familia, pues bueno, buena y trabajadora, tuvo la suerte de poder estudiar época. Su hermana, además...
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0: 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Así que é un placer poder ter a Rebeca aquí, que creo que agora xa nos escoita. 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
1: Sí. Hola, que tal?
0: Perfecto, agora xeñal, que che perdíamos por momentos. Hola. Pero agora sí que sí. 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
1: Sí, súa hermana, por exemplo, pese a ser soltera, que bueno, en aquella época las mujeres se educaban un poco pues para casarse, encontrar un buen marido. En el caso de Concepción y de sus hermanas, dos de ellas decidieron la vida religiosa. La otra hermana de Concepción, Gumersinda, tenía un taller de modista, confeccionaba para las mejores familias de Santiago y de los alrededores, de Coruña, mujeres de médicos, políticos, y Concepción decidió ser maestra, con lo cual buscaban un poco labrarse su propio destino, que era un poco difícil en a principios de siglo, no era lo habitual. Concepción, es cierto. Uh-huh. Dime.
3: No, dime, iba a decir que, claro, efectivamente, mulleres como Concepción, tamén como a súa irmá, pois buscaban unha vida mellor para a súa familia, sacaban adiante familias, vilas, incluso, pero sempre na sombra.
1: Exactamente. No, bueno, la labor de la mujer siempre es menos reconocida. Nuestra labor siempre trabaja un poco en la sombra, a principios de siglo e incluso ahora. La labor que hacéis en tu programa es muy loable. Hay que intentar sacar a la luz a las mujeres que desgraciadamente quedan un poquito en la sombra, que bueno, en el caso de mi bisabuela, pues bueno, se le está empezando a reconocer el mérito de ser pues la primera alcaldesa de Galicia, la segunda de España, que bueno, como tú has dicho, se volcó en lo que hoy sigue siendo todavía un problema, educación y sanidad, por así decirlo, 4 escuelas, médico y matrona, un trabajo que bueno, que una mujer en el año 25 pues ya detectó que era un problema para una aldea como puede ser Portas.
3: E que efectivamente destacaba como alcaldesa comprometida, coa xente, dedicada.
1: Sí, dedicada a la gente, muy comprometida con sus vecinos y con sus familias, y detectando eso, la problemática que tenía su ayuntamiento y las necesidades, las comunicaciones que eran necesarias, es decir, es decir, vio las necesidades que su pueblo necesitaba, y ahí fue donde su pueblo de hecho yo conocí a algunas personas que fueron alumnos de ellas, que personas y la acordaban con añoranza, y con personas mayores los he conocido durante este tiempo.
3: E que mulleres como Concepción deixan pegada. Así é difícil resumir pois todas as aportacións que nos deixan mulleres como ela, como a túa bisaboa. 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
1: Mira, unha cosa a destacar es que a mi bisabuela ni mi madre ni mis tíos la llegaron a conocer, porque murió en el año 39. Mis tíos, por ejemplo, mi madre, que es del medio, nació en el 39, y mis tíos son un poco mayores, ¿no? Es decir, casi no tuvieron tiempo a conocerla. Sin embargo, a través del tremendo amor que tenía por su hijo, por mi abuelo, y mi abuelo por ella, les transmitió a mi madre y a sus hijos ese cariño y esa bondad que ellos mismos nos la han transmitido a nosotros. Es decir, nosotros hablamos de ella, de una persona que no hemos conocido, por el cariño que, por ejemplo, mi abuelo les inculcó a sus hijos, y a la viceversa, pues mi madre a mí y mis tíos a mis primos.
3: Pues,
1: nos han transmitido su recuerdo como una persona extremadamente cariñosa, extremadamente familiar, muy dada a la gente, seria, eso sí, cuando había que ser, es decir, seria, enjuta, es decir, de palabra, pero cariñosa y familiar. Y eso es el detalle de su...
2: No sé, un legado.
1: De su pegada. Uh-huh. Sí, la pegada que nos ha dejado, la impronta. Quería buscar la palabra y no me salía. La impronta que nos han transmitido?
3: Pues quedámonos en dúbida con esas características, ese cariño que comentas, esa seriedad también cuando hay falta, pero por supuesto...
1: Sí, esa persona que es de ley.
3: Uh-huh. Esa persona de palabra.
1: Familiar, de palabra.
3: Quedámonos con esa idea de Concepción Pérez Iglesias. Muchísimas gracias, Rebeca López, por achegarnos un poquillo a ella.
1: Muchísimas gracias a vosotros por acordaros de ella.
3: Máis aló dos seus logros administrativos, Concepción simboliza o acceso das mulleres á política nunha época marcada pola dictadura de Primo de Rivera. 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
1: ¿Qué tal? Muy buenas tardes. A 12 minutos de distancia, a las 7 de la tarde, íbamos a darle una voltiña a alguna de esas canciones de verán. Que además por...
0: Hoy empezamos con una nova
1: una noticia triste. Lo que pasa es que fue también canción de verán. Entonces aproveché y dije, bueno, ya que esa mañana amanecí con esta noticia, pues vamos a poner esta canción. Porque miran, os enteréme de que...
0: somos.
1: Sí, de que morreu un dos componentes dese dúo estupendo que eran los Amaya. Eran José e Delfín Amaya. Un deles, Delfín era de gafas, o que o morreu era, si te des a imaxen, aqueles que teñades unha certa idade con respecto aos Amaya, Delfín era de esas famosas gafas que tiñan. Eles estiveron moi de moda finais dos anos 60, despois durante boa parte dos 70 e dos primeiros 80, que eran os uns dos xunto con Pérez, seguramente un dos reis de iso que se chamaba a rumba catalana, pero cambiándolle e incorporándolle ritmos latinos que por aquella época pues era una sorpresa. Acordaste por aquello de caramelos, caramelos, queremos caramelos. Luego había una canción de él es que a mí me gustó mucho, que era Decirle a ella que vuelva. Pero o seu gran éxito fue no verán do ano 1978.
0: Es que si digo retro, si digo título, vaya, pues, vas a coller e marchar, non marches.
1: No, muller, que a ver, quedan 11 minutos, puedo esperar hasta 7 que non pasa nada.
0: Pero é o título da canción,
1: sí,
0: ¿no?
1: Sí, vete. Dalle y Marco, vete.
0: Marcho, queda mucho lejos.
1: Daño, vete. Bueno,
0: no,
1: a ver,
0: quedo.
1: Esta canción fue eso, gran éxito dos Abad en 1978, pero sí, decidí traerte una versión, porque hay como 12, 15 años os Amaya volvieron a grabar algunos de sus grandes éxitos en formato dueto y convidaron a Bebe, ¿acordaste Bebe?
0: Sí,
1: aquella de malo, malo,
0: sí,
1: malo. Bueno, pues convidaron a cantar con ellos esta canción, o sea, esto es una canción de verán, este Vete.

0: vamos aquí dando...
1: Yo quiero verte.
0: Gracias. Es mutua esa sensación.
1: Tenemos que versionar esto un poco. Sí. Es una canción...
0: Muy
1: que
0: bonita.
1: Así, a modo de salseo, cuando ya quieres recomendar a alguien, mira, alónxate de no sé quién, y tal y cual.
0: Tiene una relación tóxica, esas
1: manda
0: cosas,
1: y, ¿no? Manda ya esta canción.
0: Manda ya esta, no, esta, sí.
1: Sí.
0: Cuando en lugar de decir esas cosas por Instagram o por redes sociales, se decían así con mensajes en las
1: esta
0: canciones,
1: esta versión,
0: ¿verdad?
1: Es preciosa.
0: Sí.
1: Con Bebe.
0: Es muy, muy fiel a original, incorporaron a voz de Bebe. La verdad es que era una canción muy, muy resultona. Y además hay que recordar que en esta época, ¿sabes quién estaba de productor? Parte del éxito de los Amaya era producción de Tony Ronald. Acuérdate que hablamos aquí de Tony Ronald, sí. Que estaba, fue un dos auténticos reyes de verán con aquellas canciones de Dejaré la llave en mi puerta, Help, ayúdame, pero fue también productor de muchos grupos y de muchos artistas, y curiosamente estaba detrás de este gran éxito que consiguieron Carlos y Delfín Amaya,
1: y
0: que
1: Delfín
0: por
1: Amaya.
0: Cierto, o sea, ¿sabes aquello que din que muchas veces nunca he ido a sin tres? Mira, onte morría Juan Tamariz, ¿no? Como decían esta mañana, ¿no?, en el programa de Kiko. Yo creo que no hay ninguén a quien le caiga mal Juan Tamariz. Luego, supemos esta mañana, en la noticia tuvo lugar, hay algunos días, supos esta mañana o pasamento de un dos componentes dos Amaya. Y ahora, ao mediodía, también supemos la noticia de que morría Ricardo Pachón. Para gente que no esté metida en el mundo de la música, o mejor, Ricardo Pachón es un nombre que no dice nada, pero es un productor... Ten como 120, 130 discos producidos. Él fue el productor de aquel disco que cambió la historia del flamenco, La leyenda del tiempo,
1: oh,
0: de Camarón. Bueno, pues Ricardo Pachón era el productor de ese disco que marcó un antes y un después en la historia, en no solo del flamenco con ese disco, sino en la canción popular española. Él estuvo, por ejemplo, detrás de producciones de gente como Amancio Prada, como Pablo Milanés, como Silvio Rodríguez.
1: Entonces,
0: bueno.
1: O sea, hay gente muy triste.
0: Sí, es que estamos despediendo por estas cosas de edad y de las enfermedades, pues un poco a toda esa situación que fue importantísima en los años 60 y 70, en muchos casos, como era, bueno, Osamaya cantando, pero como era Ricardo Pachón, era una auténtica lenda, era una figura insustituible. Además, miro que son las cosas, acordéime de él, no hay demasiados días, porque sabes que en agosto siempre se cumplen a desaparición de un artista que a mí me gustaba mucho, que era Hilario Camacho.
1: Sí.
0: Hay un compañero de los medios de comunicación, que Manolo Fraga, tengo un consulting, fue un hombre que trabajó mucho tiempo, ¿no?, en los medios de comunicación, escribió domingo, porque además él era amigo de Hilario Camacho, escribió domingo en un jornal, en el Correo Gallego, un obituario precioso recordando los 20 años de la desaparición de Hilario Camacho cuando venía aquí a actuar aquí a Galicia. Y curiosamente, también Ricardo Pachón estuvo detrás de aquellas primeras producciones en los años 70 de Hilario Camacho. Por eso acordéme de él y mira, o sea, ahora fue o sea mediodía cuando se supo, a 2 de la tarde, a desaparición de Ricardo Pachón. Entonces, bueno, nos queda así un obituario un poquillo triste, pero mira, ¿cómo este un tema?
1: Música para marchar.
0: Veña, dale ahí, porque este un recuerdo así de las canciones de verdad. Mira. Ano 2003, acuérdate. Oye, se ha hecho veo, ¿eh? No 2003, la canción de verán, la fiesta, con este El Velero. Bueno. ¿Sabes quién estaba detrás? ¿Quién era? ¿Sabes que hablamos de Ricardo Pachón como productor?
1: ¿Quién llevaba velero? ¿Quién no era el patrón de este velero?
0: ¿Sabes quién era el productor? Alejandro Sanz, ¿acordaste?
1: ¿En serio?
0: Sí. No, perdón, Alejandro Abad. ¿Acordaste Alejandro
1: Abad?
0: Aquel Alejandro cantante Abad, que estuvo en Operación Triunfo, que tuvo también una carrera como vocalista en solitario. Pues Alejandro Abad era el productor de este tipo que hizo unas canciones así también muy pegadizas para muchos artistas. Pues era el que estaba detrás como productor de La canción del velero, de este grupo que era... ¡Wow! ¡La fiesta!

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1: Y oficialmente pues arrancamos el pasado lunes 17 con los jugadores, bueno, pues obviamente pueden estar disponibles, aunque previamente ya el día lunes 3 de agosto empezamos con algunos jugadores, ¿no? Algunas sesiones, ¿no? de sesiones individuales, de colectiva a nivel táctico, ¿no? Con los jugadores que estábamos contando y demás. Y bueno, todavía no estamos al completo, nos faltan jugadores que están ahora mismo trabajando, ¿no? Con sus selecciones de cara a la ventana FIBA que hay a finales de agosto. Pero bueno, bien. Ya la pretemporada, pues como todos los años, mucho sufrimiento, mucho trabajo físico y bueno, todo de cara a que cojan un buen tono físico. Sí, es una pena porque al final trastoca un poquito todo el planteamiento, ¿no? Que tienes, ¿no? De cara a ingresar la máquina, nunca mejor dicho, contando todos los jugadores, ¿no? Contando con todos los jugadores, ¿no? Que forman parte de la plantilla. Pero bueno, se encuentran soluciones y bueno, esperemos que les vayan bien, ¿no? A estos jugadores que no están con nosotros ahora, de cara a sus compromisos, ¿no? De ventanas FIBA y que bueno, pues que vengan en el mejor estado de forma posible. Nos gustaría que la competitividad que sobre todo los dos últimos años hemos demostrado, ¿no? En la primera parte de la temporada, pues que luego tenga consistencia y sostenibilidad durante todos los meses de competición. Uh-huh. Bueno, los dos últimos años pues no se escapa a nadie, ¿no? El hecho de que siempre estábamos ahí arriba, contendiente serio, ¿no? Para poder jugar los playoffs. Y bueno, pues cuando llegaba la hora de la verdad, como quien dice, en los últimos meses, pues se nos complicaba y no manteníamos el mismo nivel que teníamos, ¿no? Durante la primera parte de la temporada. Y este año, pues tenemos que aprender de esto e intentar ser un equipo que, bueno, que sea competitivo siempre, independientemente del calendario, y que guste, ¿no? A la hora de jugar. Y sobre todo, pues que tengo una identidad muy definida. Moncho es un entrenador de categoría brutal. Estamos increíblemente contentos de poder contar con él. Y es pieza fundamental dentro de lo que es este proyecto. Necesitamos, obviamente, presentar una serie de bases, ¿no? Que a lo mejor ya en años anteriores hemos podido hacer, para que también el club crezca, ¿no? Más allá de lo deportivo, a nivel estructura. Y bueno, pues poder crear y definir un proyecto durante el tiempo ayuda, ¿no? A lo que te comentaba antes, ¿no? A definir una identidad ante la cual pues los aficionados, ¿no? Pues se vean reflejados, ¿no? Y disfruten, ¿no? con el juego que hace el equipo.
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Bueno, por cierto, que hermano de dos hermanos Young, es decir, a hermano de les también les deu a idea para o nome, porque no lo tenían muy claro. Entonces él la miró para un enchufe y dijo, corriente alterna, corriente continua, ACDC. Bueno, íbamos ahora con The Trox, pero esto tiene mucha historia. Chip Taylor, en 1965, atopábase trabajando en April Blackwood Music, un pequeño selo entre británico y estadounidense, escribiendo canciones para artistas como Johnny Cash, Willie Nelson o Chet Atkins, entre otros. Cuando Taylor quiso cambiar de compañía discográfica, un tal Jerry Granahan decidió contratarlo para una empresa que era un poquillo más grande, AM Records. Estuve en contacto con varias bandas, decidió hacer una canción para una banda norteamericana llamada The Wild Ones. Ellos hicieron la grabación de este tema y no tuvo éxito. Un año después, exactamente, una banda londinense llamada The Trox meteuse en un estudio enano, pequeño, malo, y en 10 minutos grabaron un tema que resultó ser número 1. Pues ahí está.

Imos agora con Aerosmith, a canción que imos escoitar naceu en 1975 durante a grabación Toys in the Attic. 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

Y vamos ahora con John Fogerty, con Creedence Clearwater Revival. Fogerty fixo esta canción, Fortunate Son, facéndote eco dos fillos da élite, especificamente de figuras como David Schauer, non sei se está bendito, neto do ex-presidente Eisenhower, e tamén en relación con Julie Nixon, filla de un entón presidente Richard Nixon, en 1968. Mientras estos xóvenes estaban exentos de postos a seguro, o cidadán medio era enviado a loitar. A experiencia personal de Fogerty, el mesmo serviu na reserva do exército antes da guerra e viu de primeira man como os fillos dos senadores millonarios eludían o servicio militar obrigatorio. A canción, que se chama Fortunate Son, Fillos da Fortuna, fala disto.

0: Dani,
1: dos ministerios.
2: Ah, pero Peraínda sé que es.
3: Sí, sí, ministro de Cambio de Hora y ministro Domingo.
2: Oh. Bueno, en fin. Ministerio Domingo en Corea del Norte. Chámame todo, pero no lo veo yo.
3: Sí, sí, sí, sí,
2: no,
3: sí, sí,
2: funciona,
3: sí, sí.
2: ¿No?
3: Eso puede ser un principio. Claro.
2: Por ejemplo, que te es un asesor de la niña bonita o algo así. O...
3: Teño una dirección general de líneas.
2: Ah, dirección general de líneas.
3: Dirección ministerial de cartón combo.
2: Ah, cartón, muy bien, muy
3: claro,
2: bien.
3: Claro, claro.
1: Y auditorías de bingo.
3: Totalmente, claro.
2: Por ejemplo,
3: comprobar que las boliñas tenían o punto pintado en baixo 6 o 9. Por
4: eso es muy importante.
5: Quisito claro. De prosperar, ¿eh?
2: No, sí, prosperity, total.
5: ¿Cómo
2: total.
5: prosperó Dani? ¿Eh?
2: Dani prosperó...
5: A sombra do poder, que lle din.
2: Pues sí,
3: totalmente,
2: Totalmente. Bueno, todo comenzó nunha piscina de bolas.
3: Sí.
2: ¿Quién iba a contar con isto?
4: O que deu as bolas.
2: As bolas, sí. Claro, bueno, por iso...
5: Bueno, tamén que...
3: Os dous parrulos, dice claro. En coreano.
1: ¿Puedo contar un chiste de bolas que
2: no,
1: sei?
2: No, ti no contes, ti dis chistes de bolas.
3: Dice estamos... en coreano.
2: ¿Cómo? No, por favor, ¿cómo se di?
6: Fumarie uri.
2: Fumarie uri.
3: Pero dase cuenta cómo cambio a voz cuando falo en coreano.
2: Eras ti mesmo, claro. En coreano. ¿Podes dicir como que non en... ¿Cómo se di como que no?
3: Voy a pensar, agarda, que estuvo a pensar.
5: Podrías intentar hacer un playback, Dani.
3: ¿Cómo que no?
5: Un playback.
2: ¿Cómo que no en coreano? Atención, porque íbamos a ver cómo se di, cómo que no en coreano. Para...
4: A ver.
6: O toque ande que so.
2: O toque ande que so, efectivamente.
4: O toque.
2: O toque ande que so.
7: O toque reggaetón.
4: O toque ande
1: que so. Parece ser a favor de la sintonía.
5: He visto un bobo contigo, Pinito. Un algo de reggaetón.
7: O toque reggaetón.
3: Cada vez más deberíamos meter secciones en norcoreano para nuestro público.
2: Claro, bueno, pues
1: un saludo. O un subtitulado.
2: Na radio subtitulado.
1: No, pero en YouTube, cuando colgas os programas, cuando te apetece.
2: Claro,
3: pero ¿podría Fran Rodríguez narrar o programa en coreano?
2: No, eu podo. Mira, estamos meténdonos nunha lea que o mellor é poñer a sintonía.
5: É tan sincero como eso. Mira, a ver, podes repetir, Carlos.
2: Hai que poñer a sintonía.
5: Xong das o xong
2: o que dixen. Benvidos.

0: Matias, como que non é?
1: Son un xanxa búho.
0: O chino cudeiro.
1: Un bol amarelo.
2: Agora parece o chino que había dentro.
0: O chino cudeiro.
1: Oh,
0: mamá.
3: Está insuperable, insuperable.
4: Pues mira, alí a Radio Pública funciona moi ben.
2: Porque tamén a xente non sabía, pero foi o movemento tamén.
1: Sí, claro.
2: De...
1: A lenta liberdade para
0: facer esa cosa. Porque Fran Rodríguez, ti non o sabes, pero Fran Rodríguez foi concursante de Takeshi's Castle, sí, humor amarelo,
3: sí, sí.
0: No ano 93.
3: Sí, sí,
0: chegou,
3: sí, sí.
0: Non superou as hamburguesas. No. Pero
4: que ben fixo o laberinto do Chino Tauro.
0: O laberinto do Chino Tauro fixo completo.
5: Nas hamburguesas foi bastante dramático.
0: Foi dramático. Sí. El superou o Asalto Castelo como comezaba o programa.
4: Sí,
0: no sé
4: saltando. Si sí, sí.
0: Ti lembras Takeshi's Castle, o humor amarelo, Takeshi's Castle?
2: O Cristo, no.
3: A mí me gustaba cuando pensamos pelotazos, ahí, de Navarone.
0: Os cañones de Nakasone.
2: Isto es muy novo, ¿qué?
0: Sí, no, sí. No es tan nova. Quiero decir, para isto...
4: Carlos.
3: No, quiero decir que... Por favor, que hay invitadas.
2: Pero, a ver, ¿qué confiadas son estas?
4: Carlos,
3: en este equipo,
4: vas a tener que voltar en verán, Carlos, porque
3: y también estás buscando a alguien que veña contigo en verán.
0: No, digo que no es tan nova para no rembrar esto, porque si él nació en 85, porque cumplió 40 años. No,
4: pero estás te metiendo.
0: Pero se ha dicho él
4: en Nagal. Carlos, por favor.
0: No, pero si él mismo ha dicho en la radio que compré 40 años. Humor amarelo, lembro.
4: Carlos,
0: sal
4: de ahí, Carlos. Queremos, Carlos.
3: Trata de arrancarlo, Carlos.
0: Bustea a todo el mundo que me explica.
4: Paso a Dani Lorenzo.
3: Trata de arrancarlo.
0: No, pero digo que humor amarelo, tipo, puedes no lembrar. A iteración original,
3: creado
0: 90 y pico, pero luego repetieron una en 4 hay 20 años. O sea, que claro, es así
3: Ahí hablado.
0: Bueno, Joncho, pero que no.
1: Hay 20 años, no soy.

0: 70 para mí.
1: A esa estaba Flor.
2: En total, que en 15 minutos cogió sube andador ya, en marcha.
3: Ahí estaba Flor. Estaba Florentino, no, Florentino doblando, ¿no?
4: No, no Flor, no. Facío Fernando Costilla.
5: Colocas ya prótesis.
4: Fernando Costilla. No, pero por eso digo que no es que no es por eso dicho que era de Tanova. Porque sí que claro, podía claro, conocer humor amarillo de después.
5: A Cadeira Ben Lucía.
2: Claro. Sí. Podemos hablar de agarradoiros de ducha, por ejemplo.
4: Por ejemplo. A ver, eu...
3: Venga, una vez intro, vamos a hablar.
4: Eu, por ejemplo... De
6: a ver, ¿perdón de esto, güey?
4: No, qué nule. ¿Cómo que no? Radio Galega.
0: Estén a Lady.
4: No. Eu creo... Eu ya dicen aquí, en esta... Ya me, hay tiempo que dicen que eu, desde hay varios años, cada, para erguerme de la cama, acompaño cada movimiento con... Eu desde ese momento xa non
2: claro,
4: son novo.
2: Claro, vale. Ahí xa non hai volta
4: que
2: atrás.
4: Non é o teu caso, no, pero digo que non están
5: novo. Non, segue.
2: El segue,
5: más el segue. Más ben, segue aí.
1: Lo da sal tras, lo da sal.
6: Que non é o teu caso.
4: O mellor non era isto, non?
2: Vale. É como esa bola de neve que ves que vai pequeña, sí, pero cada vez vai absorbendo máis esquiadores.
4: Estuvo agora mesmo do tamaño de...
2: Entrou unas áreas movedices e meteu as mans para sacar os pés. A boca para sacar as mans.
4: Sabes esa cara esa que se che pon de... Ups. Bueno, pois esa, oh, ese son eu. En fin,
1: oh,
4: hoxe é 5 de abril, estamos estreando mes. Por certo, que está de... Ay, pois vou aproveitar para...
3: Ese domingo de Pascua, estamos falando destas cousas e tal, que estamos, bueno, Semana Santa,
4: bueno,
3: estamos,
4: pues,
3: estuvimos aí tal, e agora no. Empezamos ben a...
4: Pois mira, hoxe é un día moi importante para min, porque está de aniversario meu pai.
1: Oh. Eu... Oh.
0: Ole.
2: Parabéns, Carlos. Parabéns.
4: Vou felicitar a Carlos Tresandí, senior. Sí, por lo tanto, señor. Son junior. Pero Junior, que fai con cada movimento cando se erguen da cama.
2: También podés ir a Jungla, en Sabarís.
4: A Jungla.
5: Chama lleve ya a Lucía, él todavía pon su rollo de Junior.
4: Sí, Indiana Bill era.
2: Indiana Bill antes.
4: Todo que escoitas, Lucía, es producto da tua imaginación.
6: Me iba a decir, quitache más frase de la boca.
3: Más voltas.
4: Se lle servía a Anthony Blake, ¿por qué no me vais a servir a mí?
2: Vamos, vamos.
4: Bueno, hoxe estreamos abril, estamos ya en plena primavera. A sección de piña, amigos. En fin, así, y así el programa. Hoy 2 minutos de nada. 360 programas. Posiblemente sin renovación después de estos últimos tres. Pero bueno, yo veo que pasamos. Sí,
3: sí, sí. Hombre, sí, que no, siempre puede elevarnos Dani a Lee con King.
2: Ali siempre temos.
3: Igual estamos un poco más viciados
4: y
3: que aquí. Pero
4: sí, tú, sí.
2: Llevamos tres programas como final de Thelma y Luis, ¿sabes?
4: Tal cual. Bueno, en fin, todo tengo un final. No pasa nada. No nos botes moito de menos.
0: Los módulos. Medina Zara.
4: Claro, Medina Zara era un grupo.
3: Sí, Medina Zara, pero fijo la versión dos módulos.
5: Los módulos. Que Medina Zara.
4: Os módulos. La hora que me trae un momento.
5: Voy a alejarse de aquí.
4: Sin documentos. Bueno.
3: Puede ser otra sección para hacer así esto. Sí.
4: Bueno,
3: podemos lanzar frases o aire.
4: También, si queréis entender esta broma, Idea Galega Audio, escuchado programa de la semana pasada y de anterior. Porque esto nos íbamos.
2: Se siguen colgados.
5: Escoitade a la semana pasada de la anterior, por favor.
4: Bueno, o mejor en iVoox ainda están. Sí. Bueno, imos comenzar. Xa que tenemos aquí a Lucía Pérez, imos facer a muller que está poniendo a cordura nos últimos programas. Imos buscar unas efemérides y después tenemos una pregunta antes de que marches. Pero imos ver qué nos toca hoxe. Como toco un 31,
6: no,
4: entonces
6: no
4: yo no sé. A ver, dale y a ver qué 31, pasa. A ver,
2: aleatorio.
4: A ver qué pasa. ¿Qué número?
6: ¡Un!
4: ¡Oh!
2: Os dos parrulos.
4: Menos mal.
2: Pero un casi nunca sabe.
4: No, pero es muy de extremo, Lucía.
6: Sí, son de extremo.
4: Ahí, dale, a ver qué mes. ¿O un de?
6: Ahí.
4: Dale.
6: O un de xullo.
4: Un de xullo. Mira, cando está ainda Dani aquí repetindo. O mellor, é increíble, porque o mellor, non, ainda que non nos renoven, Dani ten que recuperar.
2: Ainda o mellor de xullo.
4: Sí, xullo está aquí, da igual.
2: Así claro. Da igual.
3: Dani renova por nos.
4: De feito, Dani, o que vai facer, o que fixo Fran a semana pasada de facer os comentarios por riba do programa, vai vir aquí.
6: A mí é súbolo
4: moito. E vai facer o Dani todo o tempo. Dicindo, bueno, pues vou comentar, a ver que pasa. A ver que aconteceu un de xullo, supoño que moitísimo.

0: ahora puedes hacerlo igual, pero con vibración.
1: Sí, sí. Un día recibí un WhatsApp. Impresionante, es una pasada.
2: Qué bárbaro, ¿eh?
3: Increíble.
2: Sin documentos. Total.
1: Y digo, ostras, Carlos Tresandí. ¿Sabes?
2: Siempre digo mismo cuando llego un WhatsApp, porque es un sinto.
4: Pero sí, sí, llámame sí. Atención que todavía se sigue sorprendiendo.
1: Oh,
4: de que,
1: Carlos
4: de
1: Sandí.
4: Carlos Tresandí.
3: Sí, cuando me llega un WhatsApp de Carlos Tresandí, digo, oh, otra vez Carlos.
1: No, yo cuando recibo feo. Una llamada de Carlos Tresandí, digo, fillos, hasta mañana.
3: Depende de ahora, ¿no? No, es igual, si empiezas a las 3 de la tarde, no. Fillos hasta mañana.
2: Claro, no, día cuando llega uno a las 12, do mediodía, hasta mañana.
1: Total, que
4: a mí morreume un can falando con él. Decir,
3: un can Carlos, que acabó de adoptar. Descubrimos... Decir,
4: pero morreu de bello, ¿eh? Llevó una vida muy bonita, muy bonita, muy completa. Mientras pero llegó un momento, seguíamos falando, el can...
3: Y nos descubrimos, no sé por qué, que a las 3 horas falando por teléfono...
2: Telefónica,
3: córtanos la chamada.
2: Movistar no nos deixa falar máis.
4: Está, é un bonito xesto por parte de Telefónica.
3: A ver, hackeamos e volvemos a chamar. Sí.
1: Digo vos unha cousa. Agora os funcionarios de Corea que escoitan as chamadas con Carlos Tresandí fai en turno.
2: Os pago para que se fastidien, para que traballen.
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2: 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A mí, para pincharme o teléfono, teñen que meterme unha agulla desas de caballo. 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
3: 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Falar 15 horas do mesmo, ¿eh?
2: No, pero sabes, no, ninguén se comportaría acordar.
1: Ti sabes que pincharon o teléfono a Carlos porque no CSID pon en Infojobs traballo.
4: Claro. Dicían isto que
2: está... Búscase un par de asientos. Para escoitas. Sí,
1: sí. Total. Que.
2: Pues moitas grazas, dale.
1: Recibí un WhatsApp de Carlos.
4: Que luego a mí me fai moita gracia cando dignas noticias. A xuventude xa non fala por teléfono. Digo, joder.
3: Porque tenga línea ocupada Carlos Tresandí.
5: También dices a xuventude.
2: A xuventude non, pero
5: aquí...
2: sí. Claro, a xuventude non fala, pero...
5: É menos mal que non chama como revertido.
3: É verdade. Él lo intenta, ¿eh?
5: Tengo una chamada como revertido de Carlos Tresandí. ¿Quiere usted?
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5: Pregunta y tal. Ay, agora estou ocupado.
2: 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Eu tiña un propio...
1: Claro. A última vez que me entrampello en Cofidis foi por unha chamada sí. Cobro revertido. Sí. Carlos
3: Tresandí. A mí, cando me chama Cobro revertido, pregunto a miña muller, canto temos na conta?
1: Ben, total, que recibí un WhatsApp de Carlos Tresandí.
2: De feito, teño un reloxo que conta os pasos telefónicos.
5: Qué bonitas aquelas.
2: Es smartwatch.
5: Claro. Deme usted ahí.
6: Tiene que hacer más de 6.000 o día.
5: Iba a sobar. Jefe, deme o teléfono.
2: Ah, porque no era eso. Claro, todo esto parando por arriba. Siempre decía al médico, tienes que hacer más de 10.000 pasos. Digo, pues te tengo que hacer por lo menos dos llamadas de 5 horas. Claro, que sé, ¿no? Bueno,
4: Dani,
2: muy interesante Dani. Todo.
4: Dani ataca.
1: Recibo un WhatsApp de Carlos Tresandí que pone... Gran tema para un mundo Pakitov, días nacionais en Estados Unidos.
4: Hombre, qué bo.
1: Entón, dixen, ben, pois boísimo. Con isto, Pini prepara a sintonía do concurso, porque he preparado un concurso.
2: ¿Preparaches un concurso?
1: Sí, preparei un concurso. Mamá. Pini, por favor,
4: pero...
1: non tes a sintonía do concurso.
2: Sí, bueno, pero no programa anterior seguro que hay. A ver se echa.
1: A ver,
2: no teño preparado, no. Es que non me avisou, Dani.
1: Claro, sí, por lo que se echa. Ven, pues da igual.
2: No, por favor. Pini é un tipo... moi villadiño quen no anterior,
4: no anterior. Hai que poñerlle unha sintonía.
2: Sí, hai que poñerlle unha
3: sintonía. Como queres a sintonía que tarareamos nos algo?
2: Concurso, sí, a do principio. Esa, vale.
5: Como que non presenta?
4: ¡Ay! ¡Muy bien!
5: ¡Concurso de Lorenzo!
1: Concurso de días nacionais en Estados Unidos, en donde eu teño preguntas e vos tedes que acertar cal é a opción correcta.
2: Moi ben, que ben, hoy gustame isto.
1: Por exemplo, nos Estados Unidos existe un día nacional dedicado a algo moi raro. Cale?
2: Correcto.
1: Ah, no. Día A, día nacional de falar como un pirata. Día nacional de berrarlle as torradas.

0: Día Nacional de agradecerle a o microondas.
1: Bueno, a mí me encantaría. A mí me encantaría que fuese o día de agradecerle a microondas. Eu creo que ese no es.
2: Eu aposto por gritar ya estorradas.
3: Eso no va a ser de hablar con
4: dos piratas. Son dos piratas.
1: Por favor, pedido todos que si no nos entiende.
0: Pois, punto para Cuña e Sanjiao.
1: Pues no me parece bien eso.
0: Inventaron dos amigos no anos 90, nos anos 90, mientras xogaban ao deporte. Elixiron a data porque era o aniversario da exmuller dun deles, que sería a muller. Claro. Eu creo nese
1: era mellor. Bert Cuñation e Pete Paul Sanjiao. ¿Sí? Eran os dous amigos.
4: Sí. Que corsarios, os corsarios eran.
0: Cal destos días nacionais existe de verdade?
1: Corsario tiña unha moi boa que era mi gato.
4: Oh, Corsario Flores.
0: ¿Cal de estos días nacionales existe de verdad en Estados Unidos? Día Nacional do Pato de Goma.
4: Oh.
0: Día Nacional de saudar a árboles da rúa. Día Nacional do calcetín con burato.
1: No, oh. É o Día Nacional do Pato de Goma. Parrulo de Goma, o Rubber Ducky Day, existe iso.
2: Ei, toma xa. Eu estou con Carlos.
4: Se o conta así...
2: Pero non despreciedes, non despreciedes.
0: Claro, porque Carlos Tresandi sabe que o famoso Parrulo Amarelo fíxose popular nos anos 70 gracias ao programa infantil Barrio Sésamo.
1: Rubber Ducky, you're the one... Tiene una canción muy bonita.
4: Pero que yo decía Epi. Epi. ¿Dónde está mi patiño de goma?
1: No, ese era Blas. Barro de
4: goma. No, pero decía, preguntaba ya a Epi. Epi, claro. ¿Dónde está?
0: Por cierto, EO 13 de Xaneiro. EO 13 de Xaneiro.
1: O 13 de Xaneiro, porque o un dos primeros sketches de Barrio Sésamo, no, las primeras tempadas, la canción de Rubber Ducky, que es una de mis favoritas. Un día
2: que por eso que somos un programa de servicio público.
1: Claro, total.
4: Que preparas aquí, los concursos para que se lo diga el jefe.
0: No, de momento ides gañando vos.
4: Perdón, pero
0: Día Nacional en Estados Unidos.
2: Pero porque van gañando eles.
5: Porque acertamos as dúas.
1: Pero isto debería ser punto para min, ¿no?
4: Claro,
0: todos sumáronse a tu opción porque mostraches demasiada seguridade.
2: Ves, por iso é necesaria unha boa explicación, Dani.
1: Claro. Pero explicas ben.
0: Non sacaches. Non explico ben, pero que
4: está. Non colletes a tarxeta sorpresa.
0: Gozando este intro.
4: Y voy a tarjeta sorpresa ahora.
0: Venga, hay un día nacional en Estados Unidos dedicado a lembrar algo que desaparece misteriosamente en la lavadora.
1: Bueno.
0: ¿Qué? Día Nacional da camisa en colleita.
4: No.
0: Día Nacional do calcetín perdido.
4: O
0: Día Nacional da cremallera rota.
4: Do calcetín.
0: Todos estades, 9 de mayo. Pero teño un dato curioso que me resulta muy perturbador.
1: Claro. Bueno, tú también te sosteo, ¿eh?
0: Segundo estudios domésticos estadounidenses.
4: Gústame este programa, no sé por qué.
0: Una persona pierde de media uns 15 calcetines al año. Bueno, pero ¿cómo 15 calcetines?
2: Sí, ¿dónde va?
0: No puede ser 15 calcetines.
1: Mira, eu teño una bolsa. La miña casa, que sí, xurocho.
0: ¿O ano?
1: No somos 4 en casa. Teño una bolsa cheo de calcetines desparellados que cada día medra máis e máis. E digo,
4: pero agora levas, pues, colles dous o azar e...
1: Ah, bueno, pero agora é 15 anos,
4: vándome igual. Está.
1: Claro, iso está ben. Bueno,
2: home, a ver, o que está claro é que... Desigual. O que está claro que desaparece.
1: Desaparece.
4: Sí, sí.
0: Totalmente.
1: ¿Dónde van? A ver, a un CEO de calcetines.
0: Eso es un espacio sanjeado.
1: Shock, sí, una dimensión
0: sanjeado. Shock.
4: Podemos hacer una dimensión sanjeado de calcetines.
1: Claro, calcetines.
2: Shock y universo.
0: Un destes días nacionais está dedicado a falar dun problema, Carlos, moi típico dos gatos.
2: Ajá.
0: Cale, Día Nacional da bola de pelo dos gatos.
2: Ese.
4: A ver.
0: Día Nacional do gato que tira cousas da mesa.
2: No.
0: Ou Día Nacional do gato que ignora o seu dono.
4: A bola de pelo.
0: É o correcto.
2: Hombre.
0: Último venres de abril, non ten fecha fixa.
1: Pois é dentro de este mes, porque estamos dentro 5 de abril este mes. Último
0: ese día foi creado por veterinarios para lembrar que as bolas de pelo ás veces poden ser un problema de saúde real.
1: Correcto, sí.
4: Efectivamente.
1: Eu teño moitas. Bolas de pelo. Sí.
4: Pero coleccionas bolas de pelo.
1: Sí, colecciono. Teño no salón. La miña casa, astuces. Que non coñecedes.
2: Astuces.
1: Sí. Regurxito. Bolas de pelo, se queres. Sí. Porque como teño moitos gatos, pois entón eu xa estou mimetizando un pouco.
0: Pensé que porque ti lambías o teu propio corpo.
1: Pero non estou tan sucio.
4: Ti lambes o teu propio corpo.

0: vos enterastes, esto es una pregunta que fago, cuando vos enterastes que pegando con cero a cinta seguía suando? Porque todos, no sé si os fixestes, o si tenemos una idea de que ainda teníamos casetes,
1: sí,
0: cuando pegábamos a cinta.
1: Eu se pasaba con acetona.
2: Se te estropeaba y todo eso.
0: Claro, ah, sí, sí, pegando sí, a cinta, sí, descubrí sí, que un día. Eu, supongo que casi todo el mundo haría lo mismo por casualidad, he dicho, a ver su arrancho.
1: Sí.
0: Resulta que seguía. Pero había que hacerlo bien, porque si no.
1: Sí, sí, sí.
0: No,
1: sí.
0: Na bobina. No
1: costaba,
0: recogía claro, bien, entonces había que hacerlo un trabajo fino, fino, para que funcionase.
1: Sí, con acetona también, de
0: ¿ah, sí?
1: De pegalas,
0: sí, sí. Ah, vale, vale.
1: Pues este locutor de radio, King Tabby.
0: King Tabby.
1: Manipulado cintas en directo para crear versiones instrumentales de canciones como esta.
3: Era como tele.
1: Tele estaba, sí, tele. Total, un día...

0: Show repitiéndose.
1: No, Teletabas era un show que tirabas para arriba. Os Teletabas.
0: Las Teletabas.
1: Era otra cosa. Sí.
2: Nunca.
1: No sabía cómo se llegaba eso.
2: A mí me regaló.
1: Pues sí que a piña hermana cogía, tiraba para arriba.
2: Estabas era. Estiraba.
1: Bueno, perdón, cuña.
2: ¿Y sabes cómo se jugaba Estabas?
0: Sí, sí.
2: Pues ya nos explicarás.
0: Vale.
1: Musicales de Tabas.
0: Mañana. Bueno, total, que te hizo una sección de estas, porque esto era totalmente artesanía, empatando las cintas, cogiendo de aquí, cogiendo de tal. Te hizo una que iba sonando continuamente ese loop, que se llama loop ahora, y de ahí que el público gustó yo muchísimo esa historia y dije, ostras, pues de aquí sacamos el tema del
1: loop. Que loop no tiene que ser un círculo, quiero decir, que en las pistas esa o loop, ese...
3: Claro. Sí, pero lo interesante es que al final estás deconstruindo, ¿no? Para construir una cosa nova.
0: Sí.
3: Y hay que tener... Amigo, que me llama la atención...
1: Imagínate cómo podía... Cómo podía...
3: La capacidad de pensar en tu cabeza como deixando...
0: Era aquella, artesanalmente.
1: No, yo pienso cómo podían os puristas... Sí. Imagínate... Cuando se le ocurrió a este tipo hacer esto, a de críticas que tuvo que que podían a pan pedir.
0: Pero las críticas, ya sabes, o sea, a Camarón, a Lenda do Tempo, o disco de Camarón, pusieron a parir.
1: No, que sea ese, ¿no? Pero qué curioso.
0: Por hacer eso, un disco maravilloso.
1: Bueno,
0: Loop, era Loop Skywalker.
1: Sí, vale. Loop de Loop, el lobo bueno.
0: Bueno, vamos con la canción que os ointes obligaron a emitir porque... Nin os propios productores do grupo, deste grupo chamado Queen, nin programadores para radios, nin DJs, nada quería poñer esta canción porque era demasiado larga. En 1975, 6 minutos para radio era unha brutalidade. E isto soa así.
1: Mira.

0: Bueno, hay bastantes ejemplos de canciones que duran 6 minutos y tal, que, bueno, por ejemplo, Bob Dylan, Like a Rolling Stone, duraba 6 minutos, pero
1: Hurricane.
0: Aquí... Sí.
2: No, aparte que íbamos aquí contra a ley dos, 3 minutos
0: claro.
2: y medio que impuso a Radio Fórmula.
0: Pero aquí es donde entra como, a forza do público, chamando, pedindo, tal, convertirse en una de los mayores clásicos.
1: A ver, a mí, que estas historias, mira, de repente de grandes errores, en plan, esta canción sí. non vale, ou ti non vales
0: sí,
1: para,
0: sí, sí,
1: e de repente
0: sí.
1: que se convirtan nos máis grandes... Prodúceme un placer
0: claro.
1: indescriptible.
0: Mira, a mí pásame igual.
2: Voy a pedir una cosa, final... cuña, porque como está tan guay a sección, ainda quedan 3 temas, no nos va a dar.
0: Sí.
2: Mola también que podamos pues, sí. pues, escoitar y
0: claro,
2: pues, comentar
0: claro, claro.
2: estas cosas. Voy a pedir que recuperemos dentro de 3 semanas no musical y las 3 que quede.
0: Perfecto.
2: Porque así podemos hablar también y comentar y poner así en riba de la mesa camiña a nosas.
0: Sí, sí, sí, sí.
2: Y por cierto, que decía, o fío de todo esto, que nos quedan 2 minutos y medio, pero que está muy relacionado, Rosende, gran amigo del programa, que además o mellor está con nosotros al final de temporada. Contó que conseguiu, no sé, Calé.
3: Era de Javi Penedo. 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
3: Telegraph
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2: 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No sé si é Telegraph. Sí, Telegraph Road, creo que dura 12 minutos.
4: Sí, Telegraph Road.
2: 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Pois foi que.
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